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2: Este fue uno de los éxitos de los Tigres del Norte. Son las 4:15 de la tarde y ahora vamos a las llamadas. Bueno, ¿con quién tengo el gusto?
3: Hola.

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1: Para que sepan cómo va a estar la cosa, compadre, dice así.

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2: Y seguimos con los corridos, viejones. De los que sabemos que les gustan. Saquen las chelas. Donde se encuentre, viejones, saquen las chelas y saludita de la buena. Arriba San Luis Potosí, viejones. ¿Sí es?

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